0: Bienvenidos a Fiesta Macumba Sound System.
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0: Relájense.
1: Relax.
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1: Get comfortable.
0: Y prepárense para perrear.
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2: 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Eso es. 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

0: Buenas noches, familia, buenas noches.
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0: Eso es.
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Pues entonces dale, toma, dale, toma, dale, toma, toma, toma, dale, toma, dale, toma, dale. Y si se prueba la madera, pues un clavo y un martillo y... 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